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2: That's right, baby, donde la música nunca, nunca, nunca, nunca para. Me voy ahora con una mezcla.

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11: That's right, baby. Me voy ahora con una mezcla de reggaetón. Vamos al perreo. Recuerda, familia, que me pueden seguir en todas mis redes. @DJ Lobo. That's @DJ Lobo.

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0: para siempre, chiquitita. Ahí le va para todos los que traen el corazón roto. Y su compa, Oscar Maido.
1: Fue esa regia.

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0: saluda a través de Del 41 USA para revisar las 40 canciones, las más importantes por las que ustedes han estado esperando toda esta semana. Buenos días, buenas tardes, buenas noches. En el lugar, momento donde usted esté escuchando, aquí está Sebas Podcast para acompañarlo una vez más con buenos éxitos en el repaso más importante que tiene todo el país. Las 40 canciones, sí, por las que ustedes han votado durante esta semana. ¿Qué tal entonces si repasamos qué estaba sucediendo la semana pasada a través de el Top 3?
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atención porque llegaba Aria Vega junto a Ryan Castro, la costeñita Coriel del barrio El Pedregal en la ciudad de Medellín. Se conectaban en la posición número 3 la semana pasada con el sonido llamado Chévere del Premium. La posición número 2, escalando fuerte, el Bogueto, Anuel AA, Fuerza Régida y John Beef.

mucha atención porque la casilla más importante actualmente es la W Sounds, la número 23, donde está My Towers, la combinación del producto y proyecto musical del streamer Westcold junto a Obi on the Drums. Tienen el reinado del 41 USA como la canción actual más

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1: Muchas cosas estamos pasando la semana pasada con algunas entradas más fuertes, récords de permanencia y situaciones, por supuesto, que ustedes estaban ahí pendientes. Y esta semana no va a ser la excepción. Así que necesito un poco de suspenso y que le ponga todo el volumen a su radio, a lo que está escuchando, porque ya comienza del 40 al 1. Y para ello hay que hacer la pregunta de rigor, la que nos hacemos todos, todas las semanas. Y ese, ¿cuál será la canción más importante en Del 40 al 1 de esta semana? Y para ello hay que empezar la cuenta atrás. Aquí comienza Del 40 al 1 USA.

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1: ¿Qué tal si le damos play a Joe que llega con End of Beginning? La canción con 21 semanas en lista llega a la posición número 40.

0: posición número 38 que escuchábamos a Tiny junto a Karol G, se llama Única y además la canción ocupa ya 29 semanas en la lista. Es uno de los sonidos primicias, el Focus Track, que llegaría para el trabajo discográfico Bestia, que estará muy, muy listo con este año 2026, con el señor Tiny, que esta semana celebramos 3 años de data. ¿Qué tal si nos montamos con Fade y Tyda Dolla en Dallax? Posición número 37, 21 semanas en lista.
1: 37. 37.

0: el sonido que llega como nueva entrada a la lista. Atención, porque es desde Colombia, directamente desde Colombia. Se llamaba Uno a Ver y Ve, el remix, donde está Emil Rousseff también con la bella y hermosa Juliana y además Juan Duque. Juan Duque, que conecta muy bien para este remix, que en época mundialista para Colombia ha sonado bastante bien. La escuchábamos como nueva entrada a la lista. Y por supuesto, nos montamos nuevamente porque llega a la posición número 35, Obi on the Drums, Quevedo BL. Esto se llama Yo y Tú. 28 semanas en lista. Póngale todo el volumen y ya regreso para que le demos play a todos los éxitos en Del 40 al 1 USA.
1: Número 35.

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0: supuesto, en Cali estuvo en su show increíble. Y aquí lo teníamos junto a Ryan Castro. Se llama Donde, en la posición número 33. Ya tiene 27 semanas en lista. Y además iniciábamos la hora, el segmento, con Taylor Swift, con The Fate of Ophelia. La posición 34. Póngale todo el volumen. Llega Raguayana, Manuel Turizo. Inglés en Miami. ¿Ustedes qué dicen? Los que nos escuchan desde Miami. ¿Alguien aprende inglés en Miami, sí o no? Posición, en este caso, número 32, y llega con 26 semanas en lista.
1: 32.

A los artistas como Danny Ocean, como Elena Rose, como por supuesto el señor Neutro Shorty y todas las fundaciones que están listas y puestas para recibir las donaciones y enviarlas a Venezuela, y que no, que sepan todos ustedes que no están solos. Aquí escuchábamos entonces a Ali Yorgaki, que llegaba con Una Noche, y por supuesto anteriormente Casilla 31.

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0: Bizarrap Lucero de 66, que ya tenemos la número 42, que hacía falta por ahí con el señor Mike Towers, si no la presentaría hace algunas semanas. En este caso es la número 0 de 66, posición número 28, y además anteriormente llegaba el sonido de Ali Yorgaki con Capaz, un merenguetón, la posición número 29, 21 semanas en lista. Póngale todo el volumen porque seguimos en Venezuela. Danny Ocean junto a Sech, se llama Pretty, 35 semanas en lista, la posición número 27.
1: 27.

Lenin Ramírez nos presenta Todo lo fue, una canción que ha tenido una de las subidas más fuertes de esta semana también, y que por supuesto ya ajusta 17 semanas en la lista. La combinación perfecta llamada Todo lo fue de Lenin Ramírez. Posición número 25, la escuchábamos usted.

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Frontera para regalarnos Coqueta, una canción que hace parte de la combinación perfecta de el sonido regional mexicano, que suena espectacular y que esta semana, mira tú, ya tiene 36 semanas en lista, posición número 23. Aquí está también el sonido que iniciaba este segmento, Hontrix, con el track llamado Golden. 21 semanas en lista tiene esta canción, ya ganadora Globo de Oro, ganadora a Grammy Anglo, ganadora a Oscar y a muchos premios más. Un poco de K-pop, que ya los chicos de BTS están en España, ya visitando España con sus shows, y que más adelante hablaremos un poco de ello. ¿Qué tal si lo montamos en la lista y le damos play al sonido que llega por parte de Ryan Castro junto a Capo? Canción que ha sido número uno 4 semanas. Se llama La Villa. Esta vez está en la posición número 22. 22.

0: Escuchábamos a Elena Rose junto a Justin Quiles, Cosita Linda, con 30 semanas en lista. Y usted no se puede despegar a través del 40 al 1. Ya regreso para darle play a un nuevo segmento, más a una nueva hora más, a través de del 40 al 1. Póngale todo el volumen.
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0: Hey, ¿qué tal? ¿Cómo andan por acá de este lado de la radio Sebas Podcast? Para saludarlo en el conteo que en verdad importa en todo el país. Así es, del 40 al 1 USA, donde vamos a estar revisando, repasando las 40 canciones, lo más importante. Ya venimos de un segmento anterior donde escuchábamos sonidos como el de Ryan Castro con Capo, también La Villa por ahí, el sonido de Ryan Castro con Capo, Sanada Fuerza Régida junto a Grupo Frontera, por supuesto Elena Rose junto a Justin Quiles, y acá iniciamos un nuevo segmento de la hora número 2 y de la segunda hora con ustedes. Escuchábamos anteriormente a Morat con Tu Cárcel, que llegaron a la posición número 20 con 13 semanas en lista. Y me monto en la lista, ya me monto nuevamente en la lista para darle play a ese segmento final donde está Relsby. Eso se llama Tú Vas Sin, es la favorita del flaco, que llega después de un álbum llamado Prologa 25, que la escuchábamos perfecto a esta hora. Sí, mientras usted se conecta conmigo, póngale todo el volumen.
1: 19.

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2: 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Atención, ya dieron un repaso por los40.com.co para que vayan y revisen todo lo que está sucediendo en cuestión musical. Ahí les estamos contando absolutamente todo. Así que vaya a los 40 USA, ahí se puede revisar, los 40 USA en Instagram es el @ y está pendiente de qué pasó con Bad Bunny y Gorillaz en Inglaterra, sus primeros shows en Holanda, Inglaterra, y qué está pasando con Karol G, que visitó a nada más y nada menos que a la Rosalía en California, donde estuvo en el confesionario. Ay, Dios mío, vayan y revisen todo eso para que estén también bien informados. Me monto en la lista de una vez por todas, porque llega J Balvin después de escuchar a Bruno Mars con el sonido llamado I Just Might. Llega J Balvin con Ryan Castro, se llama Tonto. Volumen, hace parte de Humerta.
3: 17

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0: también muy prontamente en español. Se llama Die Die, suena espectacular. Y usted que se conecta con nosotros a través de Del 40 al 1. Póngale todo el volumen porque sí, llega el sonido de Ozuna, BL y Ovy on the Drums a la casilla número 15. Se llama Enemigos. Póngale todo el volumen.
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y es perfecta porque pues tiene ese sonido como para iniciar algo de una relación estable, digámoslo. ¿Ustedes qué están haciendo? ¿Cómo andan? Saludo especial a todos los que se conectan. Acá está de este lado de la radio Sebas Podcast para saludarlo. Me monto en la lista nuevamente porque llega Manuel Turizo a la posición número 11. Atención, porque antes llega a la casilla número 12, donde está BL con Shakira. Sí, se llama Algo Tú. Y llegará por ahí también el señor Manuel Turizo con Por un Pendejo No Se Llora. A través del 41 USA y póngale todo el volumen. 12.

0: como se va a llamar todo el tour que llegará por Latinoamérica, que por supuesto estará pasando también por los Estados Unidos, por México, y ahí lo vamos a tener por Colombia, por supuesto, al señor Dezzy, el negrito de ojos claros, Ozuna, que se conecta muy bien y llega a la posición número 10. No se despegue, porque ya, sí, ya seguimos con Del 40 al 1.
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Ryan Castro con Dalmatian para iniciar la hora, además en la posición número 9, y por supuesto es uno de los sonidos que llega como subida más fuerte, la canción que es increíble y que además hace parte de Omerta, pero me quedo en Omerta porque llega a la posición 8 con J Balvin y Ryan Castro, se llama Palagua. Póngale todo el volumen, son 7 semanas en lista que tiene esa canción.

0: semana y conecta muy pero muy bien con el sonido increíble desde España y Superestrella Tour, que va a estar visitando gran parte del mundo, y vamos a estar muy pendiente de todo lo que está pasando con la bella y hermosa Aitana, que nos presenta este éxito del pop que suena en todo el mundo y por supuesto a través de del 40 al 1 suena también espectacular. El Romeo Santos que lo escuchábamos anteriormente con Dardos, además ya tiene 13 semanas en la lista y es la casilla número 7. ¿Qué tal entonces si nos montamos de una vez por todas a la posición número 5 de esta semana? Llega Maisak, Fate y Maluma. Se llama Te Entiendo, el remix.
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0: podcast para darle play a las últimas canciones. Al momento que todos están esperando para revisar el top 3. ¿Cuál será ese top 3? ¿Cuál será ese top 4? En Del 40 al 1 USA.
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0: Vámonos de una vez en la lista y escuchábamos anteriormente a Aria Vega, quien inicia el segmento final con Cule Poco en la posición número 4. Pero llega también con el sonido llamado Chévere Premium, que suena completica a esta hora en la posición número 3. Esta semana repite posición en medalla de bronce. Es el sonido de Aria Vega junto a Ryan Castro. Es Chévere el remix.
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junto a John Beef, y que nuevamente es en posición número 2 a través del 40 al 1, a través de las 40 canciones más importantes de los Estados Unidos, es del 40 al 1 USA, y somos podcast que lo saluda, que le da play hasta ahora, póngale todo el volumen, es la casilla número 9.

la canción más importante llega directamente desde Puerto Rico y Colombia. Ovy on the Drums, que combina muy bien con el estilo musical de casi todos los artistas que pasan por su estudio y que en este caso, junto al streamer colombiano Westcol, llegan para presentarnos las W Sound. La 23 la tiene el señor Mike Towers y es la más importante en Del 40 al 1 USA y Sebas Podcast, que los saluda una nueva semana más con los buenos éxitos y el viaje musical y repaso musical por los sonidos más importantes de todo el país.

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¡Buenos días! Bienvenido a otro domingo con la Gigante TV en la Mega 102.3 FM. Y hoy vamos a hablar de un tema que nos toca a todos con las redes sociales, las apariencias y la presión de demostrar que todo está bien. ¿De verdad vivimos para ser felices o vivimos para impresionar a los demás? Quédense, porque hoy habrá de todo un chin aquí en la Mega 102.3 FM y esto.

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Y el tema de hoy, señores, ¿de verdad vivimos para ser feliz o vivimos para impresionar a los demás? Y eso se ve en las redes sociales muchísimo. Hoy cualquiera parece millonario en Instagram, TikTok, Facebook, pero la realidad puede ser otra. Hay gente endeudada por aparentar una vida perfecta. ¿Vale la pena vivir para que otros te den un like? ¿Qué ustedes creen? ¿Vale la pena vivir endeudado o enseñando o comprando que de un Toyotica o un Honda pasaste una BM o una Mercedes simplemente para subir ese videíto? ¡No! ¡Claro que no!

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tema de hoy, aparentar lo que no eres o lo que no tienes. Señores, hay personas que cambian de carro cada año solo para que los vean, mientras no tienen ni un dólar ahorrado. ¿Qué pesa más, la paz mental o la apariencia? Y no solo el carro, una cartera, unas gafas, unos tenis, los últimos tenis, van y lo buscan y dejan de resolver otras situaciones. Hay personas que son compradores compulsivos. Ay, yo no puedo hablar mucho. Yo soy un poquito de compradora compulsiva. Pero no por aparentar, sino porque hay personas que le gustan comprar sus cositas y estar bien dentro de su hogar. Pero hay personas, por ejemplo, que fulano tiene un Mercedes, yo voy a sacar un BMW. Que fulano tiene un BMW, ahora yo quiero un Mercedes. Y quieren siempre estar en esa competencia. Y a la hora, la verdad, no tienen nada. Así que mucha precaución con esto, porque es mejor vivir en paz y tranquilo y no vivir endeudado. Sigan con La Gigante TV a través de La Mega.

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Hoy es domingo y hay que salir a disfrutar, señores. Están los matinés a 2 por peso, cerveza 20 por $20. Así que salgan a disfrutar el calorcito. Si no, prendan ese barbecue, tírense a la piscina y disfruten. Aprovechen el calor porque el frío está a la vuelta de la esquina. Yo soy La Gigante TV, compartiendo hoy dominguito con ustedes a través de la Mega 102.3 FM.

Muchos disfrutan más grabando el viaje que viviendo los momentos. Se pasan buscando el mejor video para TikTok y se olvidan de disfrutar de la playa, de

del campo, de los ríos. ¿Te ha pasado eso? O vas a un restaurante y en vez de degustar el plato, lo que hace es, ¡ay, la fotico! ¡Espérate! ¡Ay, no lo toque la fotico! Señores, vamos a disfrutar más los momentos. Ahora que lo que vivimos de las redes sociales, tenemos que estar en ese show y ese espectáculo y que la luz, la cámara. Pero tenemos que tratar de disfrutar cada momento porque la vida es una y se acaba en segundos. Sigue con La Gigante TV a través de La Mega.

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0: la casa ni se hablan. A veces las relaciones más bonitas es la que nadie publica. ¿Qué opinan ustedes de todo esto? Por ejemplo, yo, si tengo una pareja que no tengo, no quiero ni nada. Ay, pon una foto conmigo, ay, esto. Yo no subo. Para mí eso es muy personal, porque tú sabes que siempre los comentarios dañan la relación, igual que es personal mi familia, mis hijos. Eso es algo privado. Porque como ustedes sabrán, y los que me siguen en las redes sociales son un poquito picante, o más que picante, el 100%. Y yo trato de mantener fuera de mi área, de mis redes, a mí lo que es parejas o lo que es hijos. O, por ejemplo, mamacita, la mamá de esta gigante TV. Así que mucho cuidado con eso. No esté publicando sus relaciones. Además, recuerden que las mujeres andan por ahí, los hombres, buscando el mejor postor y después le quitan el marido. Sigan con la Gigante TV a través de la Mega.
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La felicidad verdadera. Para ustedes, ¿qué es la felicidad verdadera? La felicidad verdadera no siempre hace ruido. A veces un café tranquilo para mí es estar en mi cuarto. A veces una conversación con mamá, un domingo sin preocupaciones. Eso no siempre se publica, pero se siente. A veces yo me pierdo, yo misma me pierdo de las redes sociales. Un día, dos, tres, cuatro. Porque para mí, perderme es mi felicidad verdadera. O sea, aislarme. Yo me aíslo mucho. Todo el que me sigue se ha podido dar cuenta de que a veces yo me aíslo y dicen, ay, ¿dónde está la Giganta TV que no ha subido algo picante? Porque a veces tú necesitas esa paz, esa tranquilidad. A veces tú no necesitas ese like. Y tú tienes que centralizarte y darte a demostrar de que tú no vives simplemente de un like. Así que mucho cuidado con eso, señores. No hagan que los likes

102.3 FM. Y como estamos hablando, señores, ¿qué podemos poner en prioridad? Y también vivimos para aparentar. Déjeme decirle que el dinero es uno de los temas también que nos lleva a esto, porque mucha gente por aparentar pierde mucho dinero o gasta más de lo que tiene que gastar. El dinero ayuda, claro que sí, pero no compra paz, salud ni tiempo con la familia. ¿Cuántas veces hemos perseguido cosas materiales y olvidamos lo realmente importante? Y déjeme decirle una cosa de lo que estaba diciendo ahorita, que me están preguntando en el DM, ¿por qué te pierdes? A veces es bueno perderse porque también me doy cuenta de quién me quiere y quién está pendiente a lo que subo y a lo que no. Ahí es que me doy cuenta de quién me sigue, quién me quiere y quién me odia. Sigan con la Gigante TV a través de la Mega. ¡Los amo! A los haters, los amo.

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cabina, el 570-980-1023. 570-980-1023. También me pueden escribir al DM, hablarme de los temas y comentarme. Yo soy La Gigante TV, aquí a través de la

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celular nos une y nos separa también. Vamos a un restaurante y todos están mirando el teléfono. A veces estamos conectados con personas que viven lejos, pero desconectados de quien están sentados frente a nosotros. ¿Será que necesitamos más pantalla y más conversación y menos calor humano al lado de nosotros? ¿Qué será? ¿Quién no ha visto que hasta en Thanksgiving preparan esta rica cena, esta rica mesa y todo el mundo tu, en el teléfono y se olvidan de que los hijos están al lado, de que los maridos, los amigos, las esposas? ¿Qué es lo que está pasando con esta tecnología? Ahora, algo que sí se sabe y es 100% es que la tecnología está controlando al mundo, señores. Ya no hay nada que se pueda hacer sin un teléfono. Sigue con La Gigante TV a través de la Mega y claro que me puedes escuchar por el teléfono. Sí, el teléfono.

Dime qué rica bachatica, señores, para disfrutarla hoy domingo. Dígame qué están haciendo. ¿Ya cocinaron? ¿Ya se prepararon después de un fin de semana larga para comenzar esa rica semana laboral? Yo no tuve fin de semana, yo trabajé fin de semana como toda una esclava de los Estados Unidos. Señores, pero la paso rico, trato de disfrutarlo, trato de no quejarme tanto. Sigo trabajando porque si no, señores, ¿quién mantiene la vida de la Gigante TV? No aparece un donador que quiera donar a mi cuenta de banco, que me envíe por Zelle, por favor, urgentemente, para yo trabajar menos. Preparándonos para una semana rica laboral, desde aquí de los estudios de la Mega 102.3 FM, le deseo que pasen un rico domingo.

pequeños lujos para aparentar. Hay quienes creen que ser feliz es comprar algo caro, pero un desayuno en familia, una tarde tranquila o escuchar tu canción favorita también son lujos que muchas veces damos por sentado. Mucha gente se va de viaje y pone el pasaporte, passport, American USA, para que vean que es ciudadano americano. ¿Qué importa? Mucha gente que el aeropuerto, que London, que París. Disfrutar eso que Dios le ha permitido vivir, yo creo que es más importante que aparentar en las redes sociales y demostrar lo que el mundo no quiere ver. Yo dejo ver lo que yo quiero ver, no lo que el mundo quiera ver. Sigan con La Gigante TV a través de la Mega.

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señora, ¿por qué no le damos más importancia a lo que es reír, a lo que es creer, a lo que es tener fe? A veces una buena carcajada cura más que muchas cosas. Reír con amigos, hacer un chiste o recordar una anécdota puede cambiar el día. Nunca subestimes el poder del buen humor. Rían, yo veo a estas personas que andan aburridas en la calle o estas personas que lo que suben es tristezas y tristezas a las redes sociales. No suban tristezas, que el enemigo se alegra de que tú estés mal. Sigue con la Gigante TV a través de la Mega. Dale al enemigo lo que tú no quieres que el enemigo vea.

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0: regreso a la Mega 102.3 FM. Y le voy a decir algo que quiero que nunca olviden. Hablando sobre las redes sociales. Al final de la vida, nadie va a recordar cuántos seguidores tenía ni cuántos likes recibiste. Lo que queda son los momentos, las personas que amaste y la forma en que hiciste sentir a los demás. Deja un legado, por lo menos. Deja risa, deja recordatorios bonitos, deja bailes. Así que hoy pregúntate, ¿estás viviendo para impresionar o para ser feliz? Deja tu felicidad, que cuando vean un video, cuando vean una foto, digan, esa loca me hizo reír, esa loca se gozaba la fiesta, esa loca disfrutaba al máximo. Deja eso. Siga con la Gigante TV a través de la Mega.
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también búsqueme en las redes sociales como La Gigante TV, tírenme al DM porque tenemos trabajo en todo el área del Northeast de Pensilvania. Escríbeme por ahí, déjame tu nombre, tu numerito de teléfono, que me voy a estar comunicando contigo.

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Es 4th of July weekend, fin de semana largo. Buenas tardes, ¿cómo estás? Soy Carlos Estrada. Estamos disfrutando de toda nuestra música. El rubio del acordeón en la Mega 102.3. Este es

Es el varón de la bachata en la Mega 102.3. Señoras y señores, hoy juega México. ¿Listas y listos? Yo estoy listísimo, ¿eh?

selección mexicana ya trabaja en los últimos detalles para enfrentar a Inglaterra en la siguiente ronda del torneo hoy domingo. El equipo llega motivado tras eliminar a Ecuador y buscará mantener el buen momento frente a uno de los favoritos del certamen. Todas las notas están en facebook.com/soycarlos en vivo.

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Este fin de semana la Fórmula 1 visita el legendario circuito de Silverstone. Las primeras sesiones ya están en marcha y los equipos trabajan para encontrar la mejor puesta. Pues apunta.

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El fin de semana no se acaba hasta que se acaba y todavía es domingo. ¿Quieres ahorrarte un dinerito en compras de último momento? Porque todavía hay buenas ofertas, ¿eh? Regreso y te lo cuento todo. Primeramente, Eladio Carrión. Te quiero más que ayer y que antier y que la semana pasada y...

Estados Unidos, muchas tiendas aún tienen ofertas especiales en electrónico, ropa, artículos para el hogar y equipo para actividades al aire libre. ¿Quieres más detalles? 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

área sigue en probabilidades de 85% de lluvias, pero ¿qué nos depara para mañana lunes? Bueno, la temperatura máxima, mira, va a bajar la temperatura, 73 la máxima, pero las lluvias 95%.

102.3, mi niña. Recuerda que estamos a un mensaje de distancia. Facilísimo. Arroba soy Carlos en vivo. Instagram y Facebook. Welcome back to the 80s con Eladio Carrión.

Claro que fluye con la Omega 102.3. Somos número uno en lo más pegado. Mira nada más, llega Bad Bunny, Jay Cortez. ¿Cómo? ¿Te la sabes? Bueno, súbele, cantémosla juntos. Número uno en lo más pegado. ¿Cómo?

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1: ¿Cómo está mi gente chambeadora? Envíame un mensaje directo en Instagram, arroba soy Carlos en vivo. ¿Desde dónde sintonizas la Mega y qué te gustaría escuchar?
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Para todas y todos los amantes del ciclismo, arranca el Tour de Francia. Comienza una nueva edición, considerada esta la competencia ciclista más importante del mundo. Durante las próximas 3 semanas, los mejores ciclistas buscarán conquistar el famoso jersey amarillo a lo largo de miles de kilómetros. En

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penal, desde los penaltis. Ahora el conjunto africano tendrá una prueba de súper alto nivel cuando se enfrente a los campeones Argentina en su próximo compromiso. ¿Quién es tu favorito para ganar el campeonato internacional de fútbol? Mira, déjame tus comentarios en facebook.com/soycarlosenvivo, lo mismo en Instagram, soy Carlos en vivo, seguidito.

Para todas las mamacitas de República Dominicana con Tego Calderón. Y ahora nos vamos hasta Puerto Rico con Daddy Yankee, porque estamos respirando, comiendo, soñando puro fútbol.

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1: Recuerda que mañana lunes tenemos pronóstico de lluvias. ¿Cuánto es el porcentaje? En mis historias en Instagram tengo el reporte completo.
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Hoy domingo, hoy se guaya con Arcángel. Soy Carlos Estrada. Muchísimas gracias, bendiciones. Vámonos con Tego Calderón, métele sazón. Y nos escuchamos la próxima semana, si Dios nos lo permite, en la Mega 102.3, número 1 en lo más pegado. @ soy Carlos en vivo, Instagram y Facebook.

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10: France is loaded with attacking firepower, headlined by a lightning-fast forward who's been the best player on the planet for years. 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